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Es la hora 0:31. 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
2: Es la hora 1:03.
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0: Es la hora 1:14.
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0: Seguimos entonces en la mañana de Cadena 3, en la mañana de Historias Compartidas. Lucas Bota, quien les habla, junto a Agustín González y junto a la querida Poli Karadagian, que es la receptora de sus mensajes y el nexo, la voz entre ustedes y nosotros. Así que, ¿qué nos cuentan los oyentes, Poli? ¿Nos han seguido respondiendo esta gran pregunta del día? ¿Cuál ha sido la mujer que ha marcado tu vida? ¿Qué nos dicen? ¿Qué nos cuentan?
1: Ay, Lucas, se me están cayendo por todo. No tengo cómo agarrar tantos mensajes, ¿eh? Son muchísimos, tantos. Me quedo con uno solo rapidito para que podamos seguir con esto, porque sé que hay mucho. Delia, que con su gordo y con su flaco, sus mascotas, su nuera, y con todas sus historias nos cuenta que su mamá, a pesar de sus defectitos, sigue siendo esa mujer que le marcaba la vida. Y claramente hay un montón de mensajes que tendrás que sentarte a repasar uno por uno, porque también hay un montón de propuestas. Seguimos con estas historias compartidas y gracias por los mensajes en el 351-519-9914.
0: Excelente, excelente. Hermoso escucharlos, hermoso saber de ustedes, hermoso compartir historias y tantas historias que domingo a domingo nos van llegando y nosotros las vamos rescatando acá, las vamos leyendo, las vamos escuchando y la verdad que nos pone muy contentos saber que somos esa primera compañía de la mañana del domingo. Domingo, hoy 11 de octubre, tenemos muy cerca la efeméride y como todo profe de historia, no me saqué el saco todavía, querido Agus, ¿no?
2: Estoy se nota.
0: Claro, no podemos dejar pasar lo que tenemos mañana, digamos, ¿no? La efeméride del día de mañana, 12 de octubre, Día del Respeto a la Diversidad Cultural, otrora llamado el Día de la Raza. Que acá hago un pequeño paréntesis. El primero en denominarlo de esa forma fue el presidente Irigoyen, allá a comienzos del siglo XX, a tal punto que hoy, cuando uno va al Parque del Retiro en España, hay un monumento a Irigoyen diciendo fue el primer presidente argentino en pensar lo que significó el 12 de octubre para América.
2: No sabía eso.
0: Sí, un dato de color que también uno cuando va recorriendo por ahí lugares se va encontrando con estas historias. La cuestión, nos vamos a meter nosotros muy brevemente al 12 de octubre como efeméride, pero nos vamos a meter de una manera bastante particular. Nos vamos a meter a través de la mesa, a través de la cocina, a través de la gastronomía. Y yo acá te preparé una pregunta, espero no agarrarte desprevenido, querido Agus. Te voy avisando, anda abriendo el paraguas.
2: A ver.
0: Si yo te traigo una hamburguesa, o te digo, che, vamos a comer una hamburguesa.
2: Sí.
0: ¿Qué elemento sí o sí tiene que tener esa hamburguesa? No le puede faltar.
2: Ufa, linda pregunta. Bueno, a ver. De arriba hacia abajo, pan.
0: Sí, sí.
2: ¿Algún aderezo?
0: Sí.
2: Tomate mucho, lechuga.
0: Bien.
2: Hamburguesa, puede ser un queso tal vez.
0: Bien.
2: Y pan de nuevo. Con eso estoy.
0: Con eso estás. ¿Y la compañía?
2: Bueno, siempre papas fritas, pero eso lo doy por hecho. Unas papas fritas, una bochita de helado de postre, la hacemos completa. Si la vamos a hacer, la hacemos bien.
0: Coincidimos totalmente.
2: Bueno, vamos.
0: Coincidimos, salimos de acá y vamos medio tempranito. Dale. Porque la hace una hamburguesa a las 8 de la mañana, pero me pinta. Estoy sin desayunar aparte. La cuestión es, ¿cómo vamos de la hamburguesa al 12 de octubre de 1492? Esa hamburguesa ideal que acabamos de armar con Agus, en realidad no existiría previamente a 1492. Y ustedes pueden decir, sí, ya lo sabemos, estás planteando una anacronía. Claro, es un anacronismo, esa es la idea. Si nosotros fuéramos un local de comida rápida antes del 12 de octubre de 1492, no vamos a encontrar la hamburguesa que acaba de armar Agustín. Comer hamburguesas antes de 1492 tiene que haber sido muy aburrido, porque en realidad, cuando se da esa llegada de los europeos a América, se da una amalgama, una simbiosis desde lo gastronómico, estoy hablando, que no deja de ser interesante. ¿Por qué? Porque hasta ese momento los europeos no conocían ni la papa, ni el tomate, ni el chocolate.
2: Que
0: lo podemos poner de postre si quieres a la hamburguesa, el chocolate, pero la papa y el tomate no existían en el mundo europeo. Cualquiera de ustedes del otro lado puede decir, sí, tampoco existía la carne vacuna en este lado del mundo. Nosotros podíamos haber comido la hamburguesa sin hamburguesa, digamos, ¿no? Pero de ahí, de esa unión, surge esta riqueza gastronómica que, por ejemplo, yo lo llevé al caso de la hamburguesa, pero pensemos en una buena pasta italiana. La familia que los domingos comen pasta. Una buena pasta italiana tiene que tener, por lo menos, la famosa salsa pomodoro, la salsa de tomate. Bueno, el tomate como tal tiene su asidero, tiene su origen en tierras americanas. Lo mismo pasa con la papa, un producto que, por ejemplo, estuve hace poquito visitando Perú. Los peruanos son tremendamente orgullosos de tener más de 3.000 variedades de papa en su haber. Y siguen descubriendo, año a año surgen una nueva variedad de papa. Que más chica, que más grande, que más ancha, que más angosta, que más amarilla, que más blanca. No sé, 3.000. Te digo que al día de hoy llevan contadas 3.000 variedades de papa. Lo mismo pasó, por ejemplo, con el maíz. El maíz también es un producto, voy a decir, un alimento de origen andino, ¿sí? Sobre todo en esas culturas como la incaica, por ejemplo, que manipuló y que domesticó al maíz para hacerlo lo que nosotros lo conocemos hoy en día, también con montones de variedades. O sea, podríamos decir, ir al cine antes de 1492 hubiera sido aburrido porque no hubiéramos tenido los pochoclos para compartir, ¿no?
2: Y porque no habían inventado las películas. O sea, no era un gran plan ir al cine en 1491.
0: ¿Qué tenés que hacer mañana? No, mira, me tengo que ir a subir un barco a ver a dónde voy porque el cine no tiene nada, ¿viste? No, las hamburguesas sí, son aburridas, el cine no tiene nada. Es muy bueno, muy bueno. Es lindo jugar también con esto del tiempo porque hay cosas que uno las asume como que han existido siempre y en realidad la historia nos demuestra que no ha sido tan así y que detrás de algo tan simple como una hamburguesa, como ir al cine o como lo que fuera, podemos entrar a historias mucho mayores como la del 12 de octubre de 1492. Igualmente, en sentido inverso, digo, también nos van a llegar a nosotros muchas otras cosas. El trigo, el ganado vacuno, les decía recién, son cosas que nos van a llegar y que de esa simbiosis va a surgir mucho, van a surgir muchos de los elementos de la gastronomía americana hoy que no serían lo que son sin ese contacto cultural. Así que el 12 de octubre se puede entrar desde montones de lados, un tema que sigue generando debate hasta el día de hoy. Algunos lo festejan, algunos lo recuerdan, otros no están de acuerdo con la terminología. La cuestión es que el 12 de octubre de 1492 sucedió, pasó, nos guste o no, Colón llegó a América y a partir de ahí el mundo ha cambiado. Se dice que, yo comparto esto, el mundo ha dejado de ser lo que era a partir de 1492. Muy pocas revoluciones en el mundo han causado un cambio tan profundo como lo fue la llegada de Colón a América. Y les decíamos recién que esas comidas, ese mundo gastronómico, ese mundo de la cocina, de la mesa, se vio muy cambiado con el proceso de conquista, de colonización y con esos viajes de descubrimiento, como se llamaban. Les contábamos anteriormente, la expedición de Magallanes tenía como objetivo llegar a una isla para buscar pimienta y clavo de olor. O sea que tampoco tendríamos los condimentos que hoy tenemos en la góndola de un supermercado de no haber existido esos viajes de descubrimiento. ¿Y qué hubiera sido de nosotros? ¿Qué hubiera sido de nuestra comida? ¿Qué hubiera sido de nuestro mundo sin esas amalgamas culturales? ¿Cuántas cosas hoy quizás no conoceríamos? Es más, querido Agus, mirá cómo te lo engancho acá. Esto es increíble. Hasta en la música nos hubiéramos privado de grandes composiciones, no solamente por la fusión de géneros y de ritmos que hablábamos hace un ratito, sino también porque sin esos viajes por la ruta de las especias, Jorge Falcón y Fernando Soler nunca nos podrían haber cantado esta maravilla de milonga titulada justamente Azúcar, Pimienta y Sal.

0: Tantas historias, tantas músicas, tantas comidas, tantos artistas, tantos viajes que hemos repasado en el día de hoy. Ya nos vamos acercando al final de la mañana de historias compartidas, pero siempre tenemos... Siempre tenemos ganas de escucharlos, querido Agus. ¿Tenemos mensajito para escuchar ya sobre la recta final?
1: Siempre, siempre, con un montón de oyentes que nos estuvieron contando sobre la mujer de su vida y también otros que nos saludan, nos tiran buena onda, que arrancan el domingo con nosotros. Queremos saludar a todos los que se pueda antes de irnos un poquito de... ¿Quién anda por ahí, por el otro lado? ¡Buen día!
2: Hola, Lucas.
0: Buenas, buenas.
2: Compartida. Desde que arrancaron los escucho, hacía falta algo así.
0: Gracias.
2: En las mañanas del domingo. Lindo. Soy Carlos, estoy hablando desde Villa del Rosario, Córdoba. Precioso programa.
3: Hola chicos, buen día. Excelente programa de ustedes, me gusta. Éxito.
4: Hola Agustín y Lucas.
1: Buenas.
4: Programón, chico grande de historia. Felicitaciones, sigan así. Hermoso amanecer. Edgardo Lorenzini de Vera Bebu.
5: Hola, buenos días, ¿qué tal? Escuchando de temprano. Cadena 3, sí. Yo, bueno, hoy tengo 83 años. Un abrazo grande, gracias por estar, gracias por su recuerdo. Un abrazo con el corazón.
1: Abrazo con el corazón para usted también, maestro, para todos los que están del otro lado.
0: Se me dibuja una sonrisa enorme al escuchar tantos mensajes, tanta buena onda y tanta gente que del otro lado hace el aguante a esta nueva propuesta. Decíamos, llegábamos apenas unos pocos programas tratando de acercar la historia y de compartirla. Nosotros desde aquí, ustedes desde ese otro lado, haciéndonos llegar tantos mensajes, tantos recuerdos. Tantas nostalgias, ¿no? Porque el pasado también tiene eso de nostálgico. Cuestión, ya nos tenemos que ir, Agus. Se nos pasó la mañana.
1: Qué rápido.
0: Se nos pasó la mañana. La verdad, ha sido una alegría enorme compartir un domingo más aquí en Cadena 3, compartir tantas historias con música, con viajes, con gastronomía, con, ¿por qué no? Ya me lo saqué al saco del viejo de historia, pero ¿por qué no jugando esto, ¿no? Un poquito a ser el profe y el alumno contando y llevando lo rico que tiene nuestro pasado, lo rico que tiene la historia de la humanidad para contar detrás de tantas cosas, de nombres que asumimos como que siempre han estado ahí. Hoy repasamos el caso de la Patagonia, repasamos el cumpleaños de tres mujeres que han marcado la historia argentina, cada una a su forma, cada una a su tiempo. Hablamos de Tita Merelo, de Alicia Moró de Justo y de Gilda, escuchamos sus canciones y tantas cosas por compartir que seguramente nos han quedado algunas en el tintero para leer, para escucharlos, pero siempre nos vamos con tarea, como decíamos al comienzo, y nos vamos leyendo y escuchando todo lo que ustedes del otro lado nos van regalando. Queridos oyentes, hemos llegado al final, de Historias Compartidas, hoy domingo 11 de octubre. Nos despedimos, querido Agus.
1: Nos despedimos, abrazo grande para todos, un gustazo arrancar el domingo juntos. A los que quieran nos encontramos en un rato, en Amamos los Domingos también, pero hoy la verdad, hermoso compartir tantas historias con ustedes.
0: Gracias, querido amigo, será entonces hasta el próximo domingo. Nos despedimos escuchando Hoy Puede Ser Un Gran Día de Juan Manuel Serrat. Hasta la próxima, chau.

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1: Celebrando esta mañana de domingo, ya comienza la Santa Misa, hoy desde la parroquia Santa Teresa de Jesús, en Los Tártagos 783, barrio 20 de junio. Nosotros nos ponemos ya a su alcance a través de Cadena 3 Argentina. Vamos hasta la parroquia Santa Teresa de Jesús. Adelante ustedes.
2: Muchas gracias. Muy buenos días a todos los que nos acompañan a través de la radio, como oyentes de las emisoras que integran Cadena 3 Argentina y todas sus plataformas audiovisuales digitales, desde sus hogares o trabajos, desde los hospitales o centros de salud, desde los centros de detención y de todos aquellos lugares que celebran esta Santa Eucaristía, como así también a todos los fieles aquí presentes que hoy nos reciben en la parroquia Santa Teresa de Jesús, ubicada en Los Tártagos 783 de barrio 20 de junio de la ciudad de Córdoba. Queridos hermanos, nos reunimos en este domingo para celebrar, una vez más, el amor de Dios que nos convoca y nos reúne como comunidad. Cada domingo es una nueva invitación del Señor, una invitación a detener por un momento nuestras preocupaciones, nuestros quehaceres, nuestros proyectos y nuestras dificultades para encontrarnos con Él. Dios nos llama a compartir su mesa, no porque seamos perfectos ni porque tengamos todo resuelto, sino porque somos sus hijos y porque quiere regalarnos la alegría de su presencia. Hoy la palabra de Dios nos presenta una imagen muy hermosa, la de un banquete preparado para todos. El profeta Isaías anuncia que Dios prepara una mesa abundante que quitará las lágrimas de nuestros rostros y que vencerá aquello que tantas veces nos provoca miedo y dolor. También el Evangelio nos hablará de un rey que prepara el banquete de bodas de su hijo y envía a sus servidores a invitar a todos. Pero aparece una realidad que también puede estar presente en nuestra vida. Algunos reciben la invitación y no quieren ir. Están demasiado ocupados, tienen otras prioridades, otros intereses. Y quizás hoy nosotros también tengamos que preguntarnos qué lugar ocupa Dios en nuestra vida, porque el Señor continúa invitándonos, nos invita a su mesa, a su amistad, a vivir en comunidad, a dejarnos transformar por su amor. Y la respuesta depende de nosotros. En esta celebración queremos abrir nuevamente el corazón a esa invitación. Queremos dejar que Dios entre en nuestra vida y transforme nuestras preocupaciones en esperanzas, nuestra tristeza en consuelo y nuestras soledades en encuentro. Y para quienes acompañen en sus hogares, especialmente quienes no pueden acercarse físicamente a una iglesia, queremos hacerles llegar también este abrazo de comunión.

0: Buen día. En nombre del Padre, del Hijo y del Espíritu Santo. Amén. Si tienes en cuenta las culpas, Señor, ¿quién podrá subsistir? Dios de Israel, en ti se encuentra el perdón. Que la gracia de nuestro Señor Jesucristo, el amor de Dios Padre, la comunión del Espíritu Santo esté con todos ustedes. Ponemos en presencia del Señor, disponiendo el corazón para la palabra, para la Eucaristía, y lo hacemos con mucha humildad, pidiendo perdón al Señor por todas nuestras faltas.
1: Nos disponemos a iniciar el acto penitencial. Pidamos al Señor que tenga misericordia de nosotros y nos ayude a volver a Él por las veces que hemos recibido su invitación, pero que elegimos seguir nuestros propios caminos.
0: Por nuestra falta de fe, Señor, ten piedad.
2: Señor, ten piedad.
0: Por nuestra falta de esperanza, Cristo, ten piedad.
2: Cristo, ten piedad.
0: Por nuestras faltas de caridad, Señor, ten piedad.
2: Señor, ten piedad.
0: Dios Todopoderoso, tenga misericordia de nosotros, perdone nuestros pecados y nos lleve a la vida eterna. Amén. Damos gloria a Dios cantando.

0: Oremos.
1: Ahora, mediante la oración colecta, presentemos al Señor nuestras intenciones y, unidos como comunidad, elevemos nuestra oración junto al celebrante.
0: Dios Todopoderoso, que tu gracia siempre nos preceda y acompañe y nos ayude en la práctica constante de las buenas obras. Por nuestro Señor Jesucristo, tu Hijo, que siendo Dios vive y reina contigo en la unidad del Espíritu Santo, por los siglos de los siglos. Amén.
1: Comenzamos la liturgia de la palabra. Escuchemos la palabra del profeta Isaías, donde nos presenta una hermosa imagen de esperanza, como una promesa de Dios para nosotros. Aún en medio de nuestras dificultades, Él prepara un futuro de vida, de alegría y de salvación. Escuchemos con atención.
2: Lectura del libro de Isaías. El Señor de los ejércitos ofrecerá a todos los pueblos sobre esta montaña un banquete de manjares suculentos, un banquete de vinos añejados, de manjares suculentos, medulosos, de vinos añejados, decantados. Él arrancará sobre esta montaña el velo que cubre a todos los pueblos, el paño tendido sobre todas las naciones. Destruirá la muerte para siempre. El Señor enjugará las lágrimas de todos los rostros y borrará sobre la tierra el oprobio de su pueblo, porque lo ha dicho Él, el Señor. Y se dirá en aquel día: ahí está nuestro Dios, de quien esperábamos la salvación. Es el Señor, en quien nosotros esperábamos. Alegrémonos y regocijémonos de su salvación, porque la mano del Señor se posará sobre esta montaña. Palabra de Dios.
3: El Señor nos prepara para una mesa.
4: El Señor nos prepara para una mesa.
3: El Señor es mi pastor, nada me puede faltar. Él me hace descansar en verdes praderas, me conduce a las aguas tranquilas y repara mis fuerzas.
4: El Señor nos prepara para una mesa.
3: Me guía por el recto sendero, por amor de su nombre. Aunque cruce por oscuras quebradas, no temeré ningún mal, porque tú estás conmigo. Tu vara y tu bastón me infunden confianza. Tú preparas ante mí una mesa, frente a mis enemigos. Unge con óleo mi cabeza y mi copa rebosa. Tu bondad y tu gracia me acompañan a lo largo de mi vida y habitaré en la casa del Señor por muy largo tiempo.
4: El Señor prepara la
1: mesa. San Pablo nos habla de su propia experiencia. Ha conocido momentos de abundancia y también de necesidad, pero ha descubierto algo fundamental. Su fortaleza no depende de las circunstancias, sino de Cristo. También nosotros estamos llamados a confiar en Dios en todos los momentos de nuestra vida, sabiendo que Él nunca abandona a quienes ponen en Él su esperanza.
5: Lectura de la carta del apóstol San Pablo a los cristianos de Filipos. Hermanos, yo sé vivir tanto en las privaciones como en la abundancia. Estoy hecho absolutamente a todo, a la saciedad como al hambre, a tener de sobra como a no tener nada. Yo lo puedo todo en aquel que me conforta. Sin embargo, ustedes hicieron bien en interesarse por mis necesidades. Dios colmará con magnificencia todas las necesidades de ustedes, conforme a su riqueza en Cristo Jesús. A Dios, nuestro Padre, sea la gloria por los siglos de los siglos. Amén. Palabra de Dios.
1: En el Evangelio de hoy, Jesús nos habla de un banquete de bodas. Dios prepara una fiesta y llama a todos a participar de ella. Cantamos el Aleluya.

0: Que el Señor esté con ustedes.
1: Y con tu espíritu.
0: Evangelio de nuestro Señor Jesucristo según San Mateo.
1: Gloria a ti, Señor.
0: Jesús habló en parábola a los sumos sacerdotes y a los fariseos diciendo: el reino de los cielos se parece a un rey que celebraba las bodas de su hijo. Envió entonces a sus servidores para avisar a los invitados, pero estos se negaron a ir a la fiesta. De nuevo envió a otros servidores con el encargo de decir a los invitados: mi banquete está preparado, ya han sido matados mis terneros y mis mejores animales y todo está a punto, vengan a las bodas. Pero ellos no tuvieron en cuenta la invitación y se fueron, uno a su campo, otro a su negocio, y los demás se apoderaron de los servidores, los maltrataron y los mataron. Al enterarse, el rey se indignó y envió a sus tropas para que acabaran con aquellos homicidas e incendiaran su ciudad. Luego dijo a sus servidores: el banquete nupcial está preparado, pero los invitados no eran dignos de él. Salgan a los cruces de los caminos e inviten a todos los que encuentren. Los servidores salieron a los caminos y reunieron a todos los que encontraron, buenos y malos, y la sala nupcial se llenó de convidados. Cuando el rey entró para ver a los comensales, encontró a un hombre que no tenía el traje de fiesta. Amigo, le dijo, ¿cómo has entrado aquí sin el traje de fiesta? El otro permaneció en silencio. Entonces el rey dijo a los guardias, átenlo de pies y manos y arrójenlo afuera, a las tinieblas. Allí habrá llanto y rechinar de dientes, porque muchos son llamados, pero pocos son elegidos. Esto es palabra del Señor.
1: Gloria a ti, Señor Jesús.
0: Interesantes las lecturas de hoy. Se dice que es un evangelio que tiene sorpresas. La primera sorpresa es el modo de presentar el reino de Dios, ¿no? Uno habría esperado que ese reino o ese momento de encuentro con el Señor allí al final de los tiempos, uno habría esperado un Dios juez, un Dios que pide cuentas, un Dios sentado en un tribunal para juzgar y que se dedica o que nos pide así una especie de riguroso control de cada gesto de nuestra vida, una imagen de un Dios así con cara seria, y nada de eso. Justamente la palabra de hoy día nos presenta la realidad, la otra cara, nada de eso, porque tenemos en cambio un banquete de bodas como símbolo de la fiesta, símbolo de la alegría, símbolo del encuentro gozoso, de la comunión, de la intimidad con el Señor, ¿no? Es interesante esta imagen, ¿no? Uno puede imaginar también, uno escuchando esto, se acuerda de la vuelta del hijo pródigo a su casa, ¿no? Cuando después de malgastar la plata ya y cuando toca fondo en el chiquero y pega la vuelta, su padre que lo está esperando, que dice cada tarde se asomaba al sendero esperando la vuelta del hijo, justamente el hijo le pide un sucucho, un cuartito al fondo, un plato de comida, como diciendo lo mínimo, y en cambio el papá no solo no le concede esto, sino que le devuelve su cuarto, lo viste de fiesta, lo abraza. Esta es la imagen bella, ¿no? La imagen de este Señor que nos espera de este modo, ¿no? Interesante el símbolo, la escena con que se abrió y se cerró el sínodo, que fueron dos años, dos octubres del 23 y del 24, se cerró justamente con esta imagen de hoy día, del banquete, y con este texto. El primer documento del sínodo fue este texto, que en este monte el Señor de los ejércitos prepara un banquete, una gran mesa de viños ajenos, añejos, no ajenos, no eran robados, añejos con sabrosas carnes, ¿no? Y es para este mundo que el Señor prepara ese banquete, decía el sínodo, ¿no? Por lo tanto, y es la iglesia, Nos recuerda el Papa, nos recordaba en ese momento el Papa Francisco en las palabras de despedida, la que es o tiene que ser signo e instrumento de un Dios que ya ha preparado la mesa y está esperando a todos. O sea, nuestro modo de vivir, nuestro testimonio, tendría que ser algo así, como una mesa servida y un estar esperando a todos, digamos así, ¿no? Y a través de su espíritu, el Señor es como que nosotros sentaditos a la mesa, nos susurra palabras de amor en el corazón, invitándonos a sentarnos a esa mesa, como los invitó en un momento a los discípulos al amanecer en la orilla del lago, después de una noche ardua e infecunda, que no sacaron nada, ¿no? Uno dice, bueno, ¿y qué nos pide el Señor? ¿Qué es ese susurro? Podríamos decir que a nosotros, a través de su espíritu, nos pide amplificar ese susurro, no callarlo, no obstaculizarlo. Es decir, nosotros deberíamos invitar a los demás a esa sentada en la mesa del Señor. Nos pide abrir puertas, no levantar muros. Nos pide quitarnos la ceniza del desentendimiento y hacer portadores de la llama del Espíritu. Nos pide, pensando en esta imagen que nos presenta hoy la palabra, que no nos constituyamos en dispensadores de la gracia. Papa Francisco, con una frase fuerte, decía que no nos volvamos aduaneros de la gracia, que decidamos nosotros quién es digno de ese banquete y quién no, quién se sienta a la mesa y quién queda excluido, ¿no? ¿Cuántas veces? O lo decimos o lo pensamos, ¿no? Este merece estar sentado, este que se raje, o este, ojalá no, ¿no? Nos pide que no le atemos las manos al Dios de la misericordia, en definitiva, ¿no? No se puede servir la mesa y secar lágrimas con las manos atadas, ¿no? Fíjense, esta imagen tiene fuerza de profecía, ¿no? Este es el banquete que nos espera, pero que lo estrenamos aquí y ahora. Lo estrenamos con quienes nos relacionamos, lo estrenamos en los lugares que nos toca nuestra vida, donde estamos misionados. Este símbolo del banquete, que implica sentarse juntos, mirarnos a la cara, dialogar, implica comunión, crear espacios. Hay que darle forma a estas palabras del Evangelio, hay que hacerlas gestos, no cuando lleguemos al cielo, sino aquí y ahora. Aquello que decía la entrada a aquella iglesia, ¿no? ¿Quién sino yo? ¿Cuándo sino ahora? ¿Dónde sino aquí? Donde nos toca vivir cada día. Primera sorpresa es esta, entonces. Un Señor que no nos espera con cara de malo en un gran sillón, sino un padrazo que nos recibe, que nos sienta, que nos sirve la comida y que nos seca las lágrimas del camino, dice bellísimamente la palabra de Dios. Una segunda sorpresa, el rechazo absurdo de los invitados, signo de indiferencia, signo de lejanía y hasta de fastidio, ¿tá? Dice, todos tenían cosas más importantes que hacer. Unos se fueron al campo, otros a sus negocios, en fin, como ven, son todos temas no necesariamente pecaminosos, ¿tá? Pero que de alguna manera está priorizado sobre justamente sobre el encuentro con el Señor. Uno puede pensar también nosotros, ¿no? ¿Cuántas veces y cuáles son aquellas cosas que a nosotros nos distraen? ¿Cuáles son en mi vida aquellas cosas que parecen más necesarias que sentarse a la mesa con el Señor, que hacer sitio a los demás a través de los gestos de caridad, ¿no? ¿Cuántas veces también nosotros? Y hace bien, tenemos la obligación, es parte del desafío de este domingo, de sabernos invitados, ¿eh? Y entonces viene bien preguntar, ¿cuáles son mis pretextos para no ir a la fiesta? ¿Cuáles son mis cosas, entre comillas, más importantes, ¿no? Uno tiene muchas cosas que trabajar y mejorar en su vida, pero es fundamental trabajar esta, la capacidad de ser invitado. Y hay que, como en otras escenas del Evangelio, hay que tener el aceite en la lámpara. Hay que aceptar que a uno le pongan el vestido de fiesta. O sea, el Padre, como el rey de la parábola, es, igual que Jesús, fundamentalmente un invitador. Un lindo calificativo del Señor. Es un invitador. vengan a mí, siéntense en la mesa, no tengan miedo. Es decir, alguien que prepara y realiza cosas muy lindas y que invita a participar. Y además no las hace para él solo ni obliga a nadie, invita. Pero invita insistentemente, con obstinación, uno diría, y no acepta que ningún rechazo arruine su fiesta, ¿no? Interesante, el domingo pasado veíamos a los invitados a trabajar en la viña, ellos no se resisten, curioso, distintas, son invitados a trabajar en la viña, se acuerdan, en distintas horas, no hubo rechazo. Todos responden a la llamada. En todo caso, la bronca no fue, digamos, ir a la viña, sino que después la bronca fue por la remuneración, que le dio la misma cantidad a los últimos que llegaron que a ellos, ¿no? Aquí no quieren saber, en cambio, nada de participar de una fiesta. O sea, algunos incluso maltratan y matan a los mensajeros, ¿no? O sea, el absurdo llega a su culmen, ¿no? Por lo tanto, esto, el rechazo a la fiesta, ¿no? Estamos en casa de Santa Teresa, y Santa Teresa decía también eso, ¿no? El saber disfrutar de la fiesta del Señor. Y a veces, en vez de disfrutar de la fiesta, nos ponemos, digamos, en otra actitud. Ella lo ponía en aquel ejemplo muy casero y muy, muy bien dicho. Cuando perdices, perdices, decía, ¿no? Es decir, cuando hay perdices, usted disfrute comiéndose las perdices, ¿sí? Cuando penitencia, penitencia. O sea, hay momentos de la vida que son momentos lindos, como una fiesta. Y el desafío de una fiesta es disfrutarla. ¿Para qué está hecha una fiesta? Para disfrutar, ¿sí? Y cuando penitencia, un momento difícil, bueno, como así me encrollo, aguante, ¿eh? Paciencia. En la misma Santa Teresa habla de la paciencia, ¿no? Por lo tanto, esto. Aunque también es cierto que en la iglesia no todos los enviados a invitar han presentado un mensaje cristiano como una convocatoria a una fiesta. Hay que ver cómo es el modo de invitar a la fiesta. Algunos han sustituido la buena noticia por una especie de recordatorio de un funeral, una especie de una invitación a un funeral. Han sustituido la invitación de bodas por una especie de emplazamiento para trabajo forzado. Muchos de ellos, los anunciadores, en vez de ser gozosos, son profetas de calamidades. San Pablo VI, en el concilio, cuando cierra el concilio, decía aquello tan lindo: el concilio ha enviado al mundo contemporáneo, en lugar de deprimentes diagnósticos, remedios alentadores. En vez de funestos presagios, mensajes de esperanza, ¿no? Es decir, hay que ver cuál es mi mensaje, cuál es mi actitud frente a los otros que puedan tener la fuerza de invitar a sentar a la mesa con el Señor, ¿no? Y a veces hay o una amargura, una dureza, ¿no? Una que muchas veces hace que uno raje para el otro lado, como diciendo, yo a esa fiesta no voy, digamos, ¿no? Eso no es fiesta, ¿no? Yo siempre les cuento a aquella mujer que al salir de misa se encontró con, lo cuenta ahí Martín Descalzo, salió al atrio y se encontró una señora que le dice: vengo de la misa, padre, pero el padre dice que si viene la catastrófica, que nos van a reventar a todos, se nos va a caer el sol en la cabeza, la estrella. Dice: la verdad, padre, yo escuché eso y digo, me fui al frente a la confitería y me pedí un chocolate doble y una factura así grandota, ¿eh? Y el cura dice: yo creo que hubiera hecho lo mismo, dice, ¿eh? Si a mí me dicen que esto se acaba y que esto es una gran calamidad, ¿qué te va a poner a hacer? Nada, ¿eh? Sino simplemente esperar que venga, lo cual sería triste, ¿no? Hay que ver cómo es nuestro anuncio, con nuestra vida indica que somos hombres y mujeres invitados a una fiesta, ¿eh? ¿Abro puertas o soy lapidario? ¿Soy portero de una fiesta o soy portero de una sala de velatorio, digamos así, ¿no? Tercera sorpresa es que el proyecto de Dios nunca se interrumpe, a pesar de la falta de adhesión de los invitados, de estos invitados privilegiados, ¿no? O sea, Dios no suspende la fiesta, sino que sustituye a los invitados e invita a destinatarios inesperados, reclutados en las plazas y en las encrucijadas de los caminos, pobres mal vestidos, harapientos, desesperados, gente de cualquier extracción social. Es más, dice ahí el Evangelio, buenos y malos, sin distinción. ¿Sí? Interesante, ¿no? Esta imagen de todos, ¿no? Esa palabrita del Francisco, todos, todos, todos. No es que era tartamudo, ¿no? Sino remarcando, todo, todo. Y pues a veces uno dice todo, pero no tanto, todo, pero algunos no. Todos, todos, todos estamos invitados, ¿no? Esta imagen hermosa. El plan de Dios no fracasa, ¿no? Los invitados pueden fallar. Interesante, en el Evangelio, la sala queda vacía momentáneamente porque los invitados no vinieron, los que hubiera querido que vengan no vinieron, ¿m? Los dignos, entre comillas, no vinieron, pero después la sala se llena de los excluidos, de los, entre comillas, indignos, de los que ni se le hubiera ocurrido que le hubieran invitado a la boda, digamos, ¿no? Esto es... Fíjense, recuerdo yo siempre en... alguna vez le he contado al padre Fares, yo estaba con él, pero termina una misa allá, atrás del Congreso en Buenos Aires, en la Iglesia Regina, y entra un señor a la sacristía después de la misa, y dice, padre, buen día, buenas tardes, dice, soy Roberto, ¿no? Soy director de teatro, no soy católico, pasé caminando y entré, esta tarde yo tenía la primera función de una obra de teatro que yo he hecho, soy el director de esa obra de teatro. Invité, como suele hacerse en la primera función, a los amigos, a los que quisiera que estén conmigo, y no vino casi ninguno. Igual que acá. Y entonces salí medio tristón a caminar por la ciudad, he visto la puerta abierta de la iglesia, no soy católico, pero dentro de la tristeza que tenía entré, justo estaba la misa, justo está este evangelio que acabo de escucharle a usted, que yo sentí que es exactamente lo que a mí me acaba de suceder. Y oí también al final de la misa que usted está a cargo de un hogar San José de hombres de la calle. Entonces, ¿sabe qué? Mañana, que es la segunda función, invite a todos sus hombres de la calle, están todos invitados a la función de teatro de mañana. Y así fue el día siguiente. Estos hombres de la calle muy bien, bien peinaditos y bien pintones allá rumbearon para la obra de teatro. Fue exactamente, yo digo realmente... como este misterio, como Dios a veces habla, ¿no? Exactamente la experiencia que acabamos de escuchar, ¿no? Fíjense, cuando el Papa visitó Colombia, el Papa Francisco, en Cartagena, una niña discapacitada intelectualmente, le dijo al Papa algo que lo emocionó mucho. Y el Papa le pidió que lo leyera de nuevo, que lo leyera públicamente en la misa, porque era importantísima. Ella leyó pronunciando cuidadosamente cada palabra y levantando varias veces los ojos para conectarse con el Papa, ¿no? Y le dijo así, y nos dijo a nosotros, queremos un mundo en el que la vulnerabilidad sea reconocida como esencial en lo humano, porque la vulnerabilidad, lejos de debilitarnos, nos fortalece y dignifica, y es un lugar de encuentro común que nos humaniza. Bueno, yo creo que podría ser muy bien el lema, poder colgarlo en las pancartas y en las plazas de nuestra Argentina, ¿no? Queremos un mundo en el que la vulnerabilidad sea reconocida como esencial en lo humano, ¿no? En tiempos donde justamente la vulnerabilidad está tristemente siendo despreciada, no querida, en aquello que llamaba la española Adela Cortina, esta aporofobia, ¿no? Una palabra griega que significa la fobia hacia el pobre, la fobia hacia el enfermo, la fobia hacia el discapacitado. Es no quererlo, es tenerle miedo, es odiarlo, es considerarlo malo, ¿tá? Lo cual es muy injusto, ¿no? Por lo tanto, esta gracia. Y cuarta sorpresa, este echado por no estar vestido de fiesta, ¿no? Interesante. ¿Cuál es el sentido? Que no es suficiente haber entrado, sino que no es posible ser cristiano y no cambiar nuestra conducta, este traje es símbolo de nuestra conducta, y estar invitado significa el quitarnos, lo dice ahí la palabra de Dios en muchos textos muy lindos, quitarnos las ropas de luto, las ropas viejas, las ropas sucias, y vestirnos de fiesta. Es signo de, símbolo de la conversión. Como que cada uno en su propio corazón, muchas veces el desafío es este, nos vamos despojando de las ropas viejas y nos vamos vistiendo de fiesta, ¿no? O sea, a una fiesta no se puede ir, digamos así, eso no depende de ser rico o pobre, a una fiesta se va dignamente, en sencillez, depende cada uno hasta dónde le da el cuero, pero se va en dignidad a nuestra gente, y nuestra gente sencilla, sobre todo cuando hay fiesta, cuando hay ceremonias o cosas, fiesta también en la iglesia, se ponen, como decimos en criollo, los mejores trapos, ¿no? Vamos dignamente, ¿no? Nos vestimos de fiesta, ¿no? Y si no lo hiciéramos así, sería una falta de respeto, ¿no? Y esto es muy lindo, por lo tanto, pero es el símbolo del propio corazón, no es un problema de, digamos así, de vestimenta, sino es lo que hay que hacer con el corazón. Por lo tanto, esto es animarse a cambiar de poquito, ¿sí? Despojarnos de esas ropas viejas y vestirnos de ropa linda para la fiesta que es el encuentro con el Señor. Esto, los malos deberán empeñarse en convertirse, en ser menos malos, y los buenos tendrán que trabajar para ser un poco más buenos, ¿no? Esta llamada a la seriedad del compromiso no está en contradicción con el atmósfero de fiesta, pero es condición para que la fiesta sea verdadera. Pedimos esta gracia linda, yo diría, nos llevamos, digamos, el compromiso de sabernos invitados. O sea, el Señor a cada uno nos invita a sentarnos a la mesa y nos invita a que seamos anunciadores para otros, a decirle a los que suponen que no, que en esta mesa del Señor, en esta mesa de la misericordia, no hay nadie excluido, sino que hay lugar para todos sin excepción. Y si hay que hacer una excepción, se hace, digamos así, a favor de los más débiles, no de los más fuertes, no de los, digamos así, de los dignos. Yo me acuerdo, termino, solía dar allá en San Miguel todos los años, al final del año, un retiro a los discapacitados. Se armaba la casa para venir con camilla, con todo. Bueno, y durante el año daba ejercicio a mucha gente, digamos, no discapacitada. Y que muchas veces, no como más maldad, pero no iban porque que yo tenía un casamiento, o como después va a haber otro retiro, después vengo. O sea, podíamos darnos el lujo de decir, bueno, esta vez no voy o ya. Y en la de discapacitado final de año, no faltaba uno, no solo no faltaba uno, sino que si empezaba a las 5 de la tarde, la mañana ya estaban en la casa de ejercicio de retiro, haciendo fiesta, feliz de estar ahí, porque muchas veces también dentro de su límite está el tema de la soledad. Y yo decía, esto es el Evangelio, ¿no? Los que no vinieron, los dignos, los que saben que van a volver a ser invitados, se pueden dar el lujo de no ir, y los otros, en cambio, la fiesta, no nos faltó ni uno, y además vinieron, digamos, medio día antes, digamos, ¿no? Yo digo, la palabra de Dios es muy sabia, ¿no? Y tiene su realidad entre nosotros. Pedimos esta gracia con mucha confianza. Se lo pedimos a la Virgen, se lo pedimos a esta Santa Teresa de Jesús. Que así sea. Creo en Dios Padre.
1: Todopoderoso, Creador del cielo y de la tierra. Creo en Jesucristo, su único Hijo, nuestro Señor.
0: Presentemos al Señor nuestras peticiones.
2: A cada intención respondemos, escucha, Señor, nuestra oración.
1: Escucha, Señor, nuestra oración.
2: Por el Papa León XIV, que se prepara para visitar a Argentina y a nuestra tierra cordobesa, para que el Señor bendiga su próxima presencia entre nosotros, fortalezca su misión como pastor de la Iglesia Universal y haga de su visita un tiempo de gracia, de unidad y encuentro entre todos los argentinos como renovación de nuestra fe, oremos.
1: Escucha, Señor, nuestra oración.
2: Por nuestros obispos y nuestros sacerdotes, diáconos, religiosos y todos los que anuncian el Evangelio, para que encuentren en Cristo la fuerza necesaria para llevar adelante su misión, oremos. Por quienes atraviesan momentos de dolor, enfermedad, soledad, pobreza o angustia, que puedan encontrar personas capaces de acercarse, acompañarlos y devolverle la esperanza, oremos.
1: Escucha, Señor, nuestra oración.
2: Por nuestras familias, para que nunca falte en nuestros hogares el diálogo, el perdón, la solidaridad y la capacidad de volver a encontrarnos alrededor de una misma mesa, oremos.
1: Escucha, Señor, nuestra oración.
2: Por nuestras comunidades de vida, para que sepamos responder cada día a la invitación de Dios y podamos ser también nosotros instrumentos para acercar a otros a su mesa, oremos. Por todo lo que nos acompañan a través de la radio, y por quienes hoy no pueden estar físicamente en esta misa, que el Señor llegue hasta cada hogar con su consuelo y su bendición, oremos.
0: Todo esto te lo pedimos por Cristo nuestro Señor.
1: Amén.
2: Comenzamos la liturgia. Comenzamos ahora la liturgia de la Eucaristía. Con el pan y el vino presentamos al Señor nuestra propia vida. Ponemos sobre el altar nuestras alegrías y nuestras preocupaciones, nuestros proyectos y nuestras dificultades, nuestras familias y todas aquellas personas que llevamos en el corazón. Que estos dones sean para nosotros signos de que todo lo que somos y tenemos encuentre su verdadero sentido cuando lo ponemos en manos de Dios. Acompáñenos este momento con nuestro canto mientras se acercan al altar las ofrendas.

Oren, hermanas y hermanos, para que este sacrificio, que es nuestro y es también de ustedes, sea agradable a Dios Padre Todopoderoso. Señor, recibe las oraciones de tus fieles junto con estas ofrendas. Haz que este sacrificio celebrado con amor nos lleve a la gloria del cielo. Por Jesucristo nuestro Señor. Amén. Que el Señor esté con ustedes. Levantemos el corazón. Demos gracias al Señor nuestro Dios. En verdad es justo darte gracias y exaltar tu nombre, Padre Santo y Misericordioso, por Jesucristo, Señor y Redentor nuestro. Te alabamos, te bendecimos y te glorificamos por el sacramento del nuevo nacimiento. Tú has querido que del corazón abierto de tu Hijo manara para nosotros el don nupcial del bautismo, primera Pascua de los creyentes, puerta de nuestra salvación e inicio de la vida en Cristo. Del agua y del Espíritu engendras en el seno de la Iglesia, Virgen y Madre, que pueblo, un pueblo de sacerdotes y reyes, congregado entre todas las naciones, en la unidad y santidad de tu amor. Por este don de tu benevolencia, tu familia te adora y, unidos a los ángeles y a los santos, canta un himno de tu gloria.

Santo eres, verdad, Señor, fuente de toda santidad. Por eso te pedimos que santifiques estos dones con la efusión de tu Espíritu, de manera que se conviertan para nosotros en el cuerpo y la sangre de Jesucristo nuestro Señor. Él mismo, cuando iba a ser entregado a su pasión, voluntariamente aceptada, tomó pan, dándote gracias, lo partió y lo dio a sus discípulos diciendo: tomen y coman todos de él, porque esto es mi cuerpo que será entregado por ustedes.

mismo modo, acabada la cena, tomó el cáliz y dándote gracias de nuevo, lo pasó a sus discípulos diciendo, tomen y beban todos de él, porque este es el cáliz de mi sangre, sangre de la alianza nueva y eterna que será derramada por ustedes y por muchos para el perdón de los pecados. Hagan esto en conmemoración mía.

0: Este es el misterio de la fe.
1: Anunciamos tu muerte, proclamamos tu resurrección. Ven, Señor Jesús.
0: Así, Padre, al celebrar ahora el memorial de la muerte y resurrección de tu Hijo, te ofrecemos el pan de vida y el cáliz de salvación y te damos gracias, porque nos haces dignos de servirte en tu presencia. Te pedimos humildemente que el Espíritu Santo congregue en la unidad a cuantos participamos del cuerpo y la sangre de Cristo. Acuérdate, Señor, de tu Iglesia extendida por toda la tierra y con el Papa León XIV, conmigo, indigno servidor tuyo, los obispos auxiliares y todos los pastores que cuidan de tu pueblo, llévala a su perfección por la caridad. Acuérdate también de nuestros hermanos que se durmieron en la esperanza de la resurrección. Y de todos los que han muerto en tu misericordia, admítelos a contemplar la luz de tu rostro. Ten misericordia de todos nosotros, y así como María la Virgen, Madre de Dios, San José su esposo, los apóstoles, Santa Teresa de Jesús, y cuantos vivieron en tu amistad a través de los tiempos, merezcamos por tu Hijo Jesucristo compartir la vida eterna y cantar tus alabanzas. Por Cristo, con Él y en Él. A ti, Dios Padre omnipotente, en la unidad del Espíritu Santo, todo honor y toda gloria, por los siglos de los siglos. Amén. Elevamos nuestra súplica al Padre con la oración que el mismo Señor nos enseñó. Padre nuestro que
1: estás en el cielo, santificado sea tu nombre. Venga a nosotros tu reino. Hágase tu voluntad en la tierra como en el cielo. Danos hoy nuestro pan de cada día. Perdona nuestras ofensas, como también nosotros perdonamos a los que nos ofenden. Y no nos dejes caer en la tentación, y líbranos del mal. Amén.
0: Líbranos de todos los males, Señor, y concédenos la paz en nuestros días, para que, ayudados por tu misericordia, vivamos siempre libres de pecado y protegidos de toda perturbación, mientras esperamos la gloriosa venida de nuestro Salvador Jesucristo. Señor Jesucristo, dijiste a tus apóstoles: la paz les dejo, mi paz les doy. No tengas en cuenta nuestros pecados, sino la fe de tu Iglesia. Conforme a tu palabra, concédele la paz y la unidad. Tú que vives y reinas por los siglos de los siglos.
1: Amén.
0: Que la paz del Señor esté con todos ustedes. Nos damos fraternalmente la paz.
2: Señor, Jesús nos invita para vivir como hermanos. La paz que recibimos de Cristo no es solamente la ausencia de conflictos, es la decisión de construir puentes, de perdonar, de acercarnos al otro y de buscar el bien. Pidamos hoy que la paz de Cristo llegue a nuestras familias, a nuestra comunidad y a nuestro mundo. Como signo de este deseo, compartamos ahora un sincero gesto de paz con quien tenemos al lado.

0: del Cordero de Dios, el que quita el pecado del mundo. Felices los llamados a la cena del Señor.
1: El Señor nos ha preparado una mesa. No venimos a ella porque seamos perfectos, venimos porque necesitamos de Dios. En la Eucaristía, Cristo se nos entrega como alimento para nuestro camino y nos recuerda que nunca estamos solos. Al acercarnos a comulgar, pidamos que su presencia transforme nuestro corazón y nos ayude a llevar después de esta celebración aquello que hemos recibido. Para quienes nos acompañan en sus hogares, los invitamos a unirse espiritualmente a este momento, haciendo de su corazón un lugar donde también pueda habitar Jesús. Nos acercamos a recibir al Señor con fe y esperanza, cantando.

0: Hermanos, quienes participan de esta Eucaristía y no han podido acercarse a recibir a Jesús sacramentado, pueden hacer la comunión espiritual rezando la siguiente oración. Creo, Jesús mío, que estás realmente presente en el Santísimo Sacramento del altar. Te amo sobre todas las cosas y deseo ardientemente recibirte en mi alma. Pero como ahora no puedo hacerlo sacramentalmente, ven al menos espiritualmente a mi corazón.
1: Junto a ti buscaré otro más.
0: Como si ya te hubiese recibido, me abrazo y me uno todo a ti. No permita, Señor, que jamás me separe de ti. Amén.

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0: Le pedimos a todos los presentes que tomen la oración que tienen en sus bancos y vamos a rezar todos juntos la oración de la visita del Papa León XIV a la Argentina, diciendo entre todos: Te alabamos y te agradecemos, Padre, por nuestra vida como pueblo. Con Jesucristo queremos poner a las personas en el centro de nuestro actuar, especialmente a los pobres, los enfermos, los pequeños, para ser una nación hospitalaria, movida por vínculos que busquen el bien común, donde la justicia sea la fuerza de la paz, que el Espíritu nos guíe en el diálogo, para ser constructores de comunión. Danos fuerza para edificar juntos la civilización del amor, reconociendo en el corazón de cada ser humano el lugar donde tú deseas habitar, que podamos ser auténticos testigos de la fe, manifestando su misericordia con alegría y anunciando con oración con esperanza. El Papa León XIV nos convoca y envía. Junto al Padre del Pan decimos: levántate, Argentina, y camina hacia una patria fraterna. Amén.
1: Cuando se manifieste el Señor, seremos semejantes a Él, porque lo veremos tal cual es. Oremos. Padre, humildemente te pedimos que así como nos alimentas con el cuerpo y la sangre de tu Hijo, nos hagas partícipes de la naturaleza divina. Por Jesucristo nuestro Señor. Amén. Damos la bendición que a través de esta comunidad de Santa Teresa de Jesús llegue también a través de ustedes a sus parientes, especialmente a los que están enfermitos o solos o no pueden llegar hasta la iglesia, hasta el templo. Los que andan lejos, los presos, los que están en los psiquiátricos, en los hospitales, en la cárcel, en fin, todos esos hermanos nuestros que están especialmente invitados a la boda y a la fiesta del encuentro con el Señor. Que el Señor esté con ustedes. Que la bendición de Dios Todopoderoso, del Padre y del Hijo y del Espíritu Santo, descienda sobre ustedes, sus familias, y permanezca para siempre. Amén. Amén. Queridos hermanas, hermanos, hemos celebrado esta misa, podemos ir en paz.
0: Demos gracias a Dios. Hermanos, hemos participado del banquete que Dios nos preparó para sus hijos, hoy como invitador. Pero la Eucaristía no termina cuando finaliza la misa. La invitación continúa. El Señor nos envía nuevamente a nuestras familias, a nuestros trabajos, a nuestros ambientes y a nuestra vida cotidiana. Que quienes nos encontremos durante esta semana puedan descubrir a través de nuestras palabras y de nuestras acciones que vale la pena aceptar la invitación de Dios. Que no seamos de aquellos que tiene siempre una excusa para no acercarse. Que seamos hombres y mujeres capaces de decirle al Señor: sí quiero estar contigo, sí quiero seguirte, sí quiero compartir tu mesa. Nos despedimos llevando en el corazón la alegría de haber celebrado juntos nuestra fe y nos volvemos a juntar el próximo domingo 18 de octubre desde la parroquia Nuestra Señora Madre de Dios y Madre de la Iglesia, ubicada en calle Gali, esquina Yaví, de Barrio Las Palmas. Que tengamos todos un muy buen domingo. Nos despedimos cantando. Muchas gracias.
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Son las 3:14.

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0: las 4 y 13 minutos.
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Son las 5:39.

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